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4: En la 99.3 te indicamos la hora.
5: 20 horas, 27 minutos.

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1: 20 horas, 56 minutos.
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1: 21 horas, 32 minutos.

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1: 21 horas 57 minutos.
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1: 22 horas, 26 minutos.

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1: 22 horas, 56 minutos.

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1: 23 horas, 59 minutos.
0: 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Desde este momento, todo nuestro equipo comienza a trabajar para que nos encontremos en unas horas más.

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1: 11 de la mañana, 45 minutos.

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1: 12 horas, 2 minutos.
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2: Padre Escobar Navarrete, Felimón Escobar Navarrete, Claudio Carrasco González, Maritza Elena Martínez Moreno, María Elena Mella Troncoso en su 17º aniversario, Eliseo Humberto Gutiérrez Ulloa, Santos Insunza, Jorge René Cárez Sánchez en su 19º aniversario, Alfonso Rivas, Hernán Daroch, Antonieta Chávez, Juanita del Carmen Figueroa, Gabriela Román, María Luz Cabezas Sánchez, María Elena Lara Castillo, Doralisa del Carmen Romero, Patricia Rivera Melo, Nelly Orbazábal Hernández, Nancy Machuca Lara, Manuel Lobos Abarzúa, Margarita Romero Roa, Hugo Eduardo Arroyo Beltrán, y por las benditas almas del purgatorio para que el Señor les conceda participar de la vida eterna y de la paz de su reino. Dispongamos nuestro corazón para participar con fe, recogimiento y alegría en esta Santa Eucaristía. De pie, cantamos para dar inicio a nuestra celebración.

Del Padre y del Hijo y del Espíritu Santo. La gracia de nuestro Señor Jesucristo, el amor del Padre y la comunión del Espíritu Santo estén con todos ustedes. Hermanas, hermanos, Dios, Padre, Hijo y Espíritu Santo nos congregan para celebrar esta Eucaristía en este domingo, Día del Señor. Y siendo muchos, elevamos la única alabanza a este único Dios vivo y verdadero. Oramos por las intenciones de cada uno de ustedes, intenciones que el Señor bien conoce. Pedimos perdón al Señor. Tú que no has venido a condenar, sino a perdonar.

0: Dios Todopoderoso tenga misericordia de nosotros, perdone nuestros pecados y nos lleve a la vida eterna.
1: Amén.

0: Oremos. Dios Padre, que revelaste a los hombres tu misterio admirable, al enviar al mundo la palabra de verdad y al Espíritu Santificador, te pedimos que en la profesión de la fe verdadera podamos conocer la gloria de la eterna Trinidad y adorar al único Dios Todopoderoso, por nuestro Señor Jesucristo, tu Hijo, que reina contigo en la unidad del Espíritu Santo y es Dios por los siglos de los siglos.
1: Amén.
0: Asiento.

Lectura del libro del Éxodo. En aquellos días, Moisés subió a la montaña del Sinaí, como el Señor se lo había ordenado, llevando las dos tablas en sus manos. El Señor descendió de la nube y permaneció allí, junto a él. Moisés invocó el nombre del Señor. El Señor pasó delante de él y exclamó: El Señor es un Dios compasivo y bondadoso, lento para enojarse y pródigo en amor y fidelidad. Moisés cayó de rodillas y se postró diciendo: Si realmente me has brindado tu amistad, dígnate, Señor, ir en medio de nosotros. Es verdad que este es un pueblo obstinado, pero perdona nuestra culpa y nuestro pecado, y conviértenos en tu herencia. Palabra de Dios.

0: Lectura de la segunda carta del apóstol San Pablo a los cristianos de Corinto. Hermanos, alégrense, trabajen para alcanzar la perfección, anímense unos a otros, vivan en armonía y en paz. Y entonces el Dios del amor y de la paz permanecerá con ustedes. Salúdense mutuamente con el beso santo. Todos los hermanos les envían saludos. La gracia del Señor Jesucristo, el amor de Dios y la comunión del Espíritu Santo permanezca con todos ustedes. Palabra de Dios.
1: Te alabamos, Señor.

0: El Señor esté con ustedes.
1: Con tu espíritu.
0: Evangelio de nuestro Señor Jesucristo según San Juan.
1: Gloria a ti.
0: Dijo Jesús: Dios amó tanto al mundo que entregó a su Hijo único para que todo el que crea en Él no muera, sino que tenga vida eterna. Porque Dios no envió a su Hijo para juzgar al mundo, sino para que el mundo se salve por Él. El que cree en Él no es condenado. El que no cree ya está condenado, porque no ha creído en el nombre del Hijo único de Dios. Palabra del Señor.

0: Tomen asiento. Hermanas, hermanos, sean todos bienvenidos a celebrar esta Eucaristía en este domingo, Día del Señor, Día de la Resurrección, de la Esperanza y de la Vida. Y sobre todo hoy que la Iglesia nos presenta esta unidad de Dios, este único Dios vivo y verdadero que es Padre, Hijo y Espíritu Santo. Tres personas distintas de una misma alabanza y gloria. Y es este texto, estos textos que nos van hablando también de la interioridad del ser de Dios, que están todas las Sagradas Escrituras, atraviesa esto, la presencia de Dios, Padre, Hijo y Espíritu Santo. Y hoy día la Iglesia formalmente dice, domingo después de Pentecostés, se celebra la solemnidad de la Santísima Trinidad. La palabra Santísima Trinidad en su conjunto no es una palabra bíblica, Trinidad no es una palabra bíblica, pero lo que significa atraviesa todas las Sagradas Escrituras, desde el Éxodo hasta el Apocalipsis. Seguramente esa va a ser una pregunta, o le van a decir cuando los visiten en sus casas, golpeen sus puertas, van a decir, ¿usted sabe que la palabra Trinidad no es bíblica? Y ustedes tendrán que responderle, sí, no es bíblica. Pero lo que significa, atraviesa todas las Sagradas Escrituras. Ya tenemos esta experiencia del pueblo salvado, del pueblo redimido, y que Moisés tiene esta vinculación con el Señor, con Dios. Y Moisés subió a la montaña del Sinaí como el Señor se lo había ordenado, llevando las tablas en sus manos, las dos tablas. Y permaneció allí junto a él. Y Moisés invocó el nombre del Señor. Y qué hermoso esto, el Señor pasó delante de él, como el Señor, como Dios pasa delante de nuestras vidas. Y el texto va hablando Dios de sí mismo, ¿cierto? Pasó delante de él y exclamó, el Señor es un Dios compasivo, bondadoso, lento para enojarse, pródigo en amor y fidelidad. Cada vez que nosotros podemos hablar algo de Dios es Dios, lo sabemos porque Dios lo ha revelado, se da a conocer, se manifiesta. Entonces, Moisés, es particular esto porque como que condiciona, si realmente me has brindado tu amistad, dígnate, Señor, ir en medio de nosotros, dígnate ir en medio de nosotros. Es verdad que este pueblo es obstinado, pero perdona nuestra culpa, nuestros pecados, conviértenos en tu heredad. Somos tu pueblo, somos tu heredad. Y eso es, va a ser una realidad por el hecho que Dios es compasivo, bondadoso, lento para enojarse, pródigo en amor y fidelidad. Entonces se va expresando, se va manifestando. En el Evangelio nos habla Jesús que Dios amó tanto al mundo que entregó a su único Hijo. Dios Padre, que es el amor, nos envía a su Hijo, que es el amado, y está también el Espíritu Santo, que es el amor, y que nos va ayudando, nos va haciendo el Espíritu Santo, ¿cierto?, reconocer a Dios como Padre, como Señor de nuestra vida, de nuestra historia, donde podemos pedirle también al Señor Jesús que sea misericordioso con todos nosotros. Y su Hijo entregó la palabra del Padre, su vida, para que el que crea en Él tenga vida eterna. Y esta es la experiencia que hacemos a la luz del bautismo. Somos bautizados y somos llamados a tener vida eterna. Y esa vida eterna, esa vida de Dios, también la podemos vivir en medio de este mundo, haciendo la experiencia de la escucha de la palabra, viviendo en nuestras vidas en el amor reconociendo al amado, a Jesús, como el Señor de nuestras vidas, de nuestras existencias, e impulsados por este amor, por este Espíritu que nos enseñará todo, nos mostrará el camino, será el defensor, será el que nos llevará a dar esta respuesta de decir creo, creo en el Señor, en el Redentor, en el Salvador. Y por eso se nos invita, y Pablo nos expresa claramente en esta carta que escribe a los cristianos de Corinto: hermanos, alégrense, trabajen para alcanzar la perfección, anímense unos a otros, vivan en armonía y en paz. Y el Dios del amor y de la paz permanecerá con ustedes. Entonces, es la disposición de hombres y mujeres que peregrinamos en este mundo. Esta dimensión de la alegría, de saber que la fe es un don, pero también es una tarea que tenemos que realizar, sabiéndonos compañeros de camino, anímense, vivamos en la armonía, acentuemos aquello que nos une más que lo que nos diferencia, seamos hombres y mujeres gestores de paz, tan necesario en este mundo. Y tenemos que comenzar en nuestras vidas, todos nosotros tenemos que ser gestores de paz. Hombres y mujeres que procuran vivir en paz en sí mismos con el Señor y también con nuestros hermanos en nuestra sociedad. Nos invita a hacer ese camino en torno a esta gracia del Señor Jesucristo, el amor de Dios y la comunión del Espíritu Santo que permanece y debe permanecer siempre con cada uno de nosotros. Pidámosle al Señor que nos conceda esta gracia de iluminar nuestra mente, nuestro corazón, nuestra vida, para que podamos vivir en esa paz, movidos por esta acción del Padre, del Hijo y del Espíritu Santo, y que nos va modelando nuestra vida, nuestra existencia para la plenitud. Siendo muchos, elevamos a Dios una sola alabanza. Que el Señor Jesús nos conceda esta gracia a cada uno de nosotros, porque Él nos ha hablado del Padre, nos ha mostrado al Padre, y en Él nosotros hemos conocido al Padre. Quien me ve a mí, ve al que me envió. Y el mismo Jesús señala, después de su resurrección, que el Espíritu Santo nos va a acompañar a lo largo de nuestra vida, a lo largo de nuestro peregrinar, nos enseñará todo, nos mostrará el camino y nos llevará ciertamente a esta vida de ser iglesia, de ser pueblo de Dios, de ser bautizados. A Cristo Jesús sea el honor, el poder y la gloria por los siglos de los siglos. Amén. Profesamos nuestra fe en Dios Padre, Hijo y Espíritu Santo. Creo en Dios Padre Todopoderoso.
1: Creador del cielo y de la tierra. Creo en Jesucristo, su único Hijo,
0: nuestro Señor, que fue concebido por obra y gracia del Espíritu Santo. Padeció bajo el poder de Poncio Pilato.
1: Fue resucitado.
0: Muerto y sepultado. Descendió a los infiernos.
1: Al tercer día.
0: Resucitó de entre los muertos. Subió a los cielos y está sentado a la derecha de Dios Padre Todopoderoso. Desde allí ya debería juzgar a los vivos y muertos. Creo en el Espíritu Santo, la Santa Iglesia Católica, la comunión de los santos, en el perdón de los pecados, la resurrección de la carne y la vida eterna. Amén. Dirijamos al Señor nuestra plegaria, nuestra oración universal.
2: Por la Iglesia, para que iluminada por el amor del Padre, fortalecida por la gracia de Cristo y guiada por el Espíritu Santo, anuncie con alegría el Evangelio a todos los pueblos. Roguemos al Señor.
0: Escúchanos, Señor, te rogamos.
2: Por nuestros gobernantes y autoridades, para que ejerzan su servicio con sabiduría, buscando siempre la justicia, la paz y el bien común de todos los pueblos. Roguemos al Señor.
0: Escúchanos, Señor, te rogamos.
2: Por las familias cristianas, para que contemplando el misterio de la Santísima Trinidad, vivan unidas en el amor, el respeto, el perdón y la ayuda mutua. Roguemos al Señor.
0: Escúchanos, Señor.
2: por quienes sufren a causa de la enfermedad, la soledad, la pobreza o la desesperanza, para que experimenten la cercanía del Dios misericordioso, que, como nos recuerda el Evangelio, no vino a condenar al mundo, sino a salvarlo. Roguemos al Señor.
0: Escúchanos, Señor, te rogamos.
2: Por nuestra comunidad parroquial, para que vivamos en la alegría, la concordia y la paz, tal como exhorta San Pablo, siendo testigos del amor trinitario en nuestras palabras y acciones. Roguemos al Señor.
0: Escúchanos, Señor, te rogamos. Acoge, Padre, estas oraciones que te hacemos llegar y las que presentamos en el silencio de nuestro corazón. Recíbelas por medio de tu Hijo Jesucristo y reina por los siglos de los siglos.
1: Amén.
0: Asiento y cantamos.
1: Amén.

0: Oremos para que este sacrificio nuestro sea agradable a Dios Padre Todopoderoso.
1: El Señor recibe en manos de este sacrificio para alabanza y la gloria de su nombre, para nuestro bien y el de toda su santa iglesia.
0: Señor y Dios nuestro, por la invocación de tu nombre, santifica los dones que te presentamos y por ellos conviértenos también a nosotros en ofrenda eterna. Por Jesucristo nuestro Señor.
1: Amén.
0: El Señor esté con ustedes.
1: Y con tu espíritu.
0: Levantemos el corazón.
1: Lo tenemos levantado hacia el Señor.
0: Demos gracias al Señor nuestro Dios.
1: Es justo y necesario.
0: En verdad es justo y necesario nuestro deber y salvación darte gracias siempre y en todo lugar. Señor Padre Santo, Dios Todopoderoso y Eterno, que con tu Hijo unigénito y el Espíritu Santo eres un solo Dios, un solo Señor, no una sola persona, sino tres personas distintas de una misma naturaleza. Cuanto creemos de tu gloria, Padre, porque tú lo revelaste, lo afirmamos también de tu Hijo y del Espíritu Santo, sin diferencia alguna. Por eso, al proclamar nuestra fe en la verdadera y eterna divinidad, adoramos tres personas distintas de única naturaleza, iguales en dignidad. A ti, los ángeles y arcángeles y todos los coros celestiales, no cesan de aclamarte diciendo a una sola voz.

eres en verdad Padre, con razón te alaban todas tus criaturas, ya que por Jesucristo tu Hijo, nuestro Señor, con la fuerza del Espíritu Santo, das vida y santificas todo, y congregas a tu pueblo sin cesar para que ofrezca en tu honor un sacrificio sin mancha, desde donde sale el sol hasta el ocaso. Por eso, Padre, te suplicamos que santifiques por este mismo Espíritu estos dones que hemos separado para ti, de manera que se conviertan en el cuerpo y la sangre de Jesucristo, Hijo tuyo y Señor nuestro, que nos mandó celebrar estos misterios. Porque él mismo, la noche en que iba a ser entregado, tomó pan, dándote gracias, lo partió. Tomó pan y dando gracias te bendijo, lo partió y lo dio a sus discípulos diciendo: tomen y coman todos de él, porque esto es mi cuerpo, que será entregado por ustedes.

Del mismo modo, acabada la cena, tomó el cáliz y dándote gracias de nuevo, lo pasó a sus discípulos diciendo, tomen y beban todos de él, porque este es el cáliz de mi sangre, sangre de la alianza nueva y eterna, que será derramada por ustedes y por muchos para el perdón de los pecados. Hagan esto en conmemoración mía.

Este es el sacramento de nuestra fe. Así, Padre, al celebrar ahora el memorial de la pasión salvadora de tu Hijo, de su admirable resurrección y ascensión al cielo, mientras esperamos su venida gloriosa, te ofrecemos en esta acción de gracias el sacrificio vivo y santo. Dirige tu mirada sobre la ofrenda de tu Iglesia y reconoce en ella la víctima por cuya inmolación quisiste devolvernos tu amistad, para que, fortalecidos con el cuerpo y la sangre de tu Hijo y lleno de su Espíritu Santo, formemos en Cristo un solo cuerpo y un solo Espíritu. Que Él nos transforme en ofrenda permanente, para que gocemos de tu heredad junto con tus elegidos, con María la Virgen, Madre de Dios, su esposo San José, los apóstoles, los mártires, Santa Filomena y todos los santos, por cuya intercesión confiamos obtener siempre tu ayuda. Te pedimos, Padre, que esta víctima de reconciliación traiga la paz y la salvación al mundo entero. Confirma en la fe y en la caridad tu Iglesia peregrina en la tierra, a tu servidor, el Papa León, a nuestro obispo Sergio, al orden episcopal, a los presbíteros y diáconos y a todo el pueblo redimido por ti. Atiende los deseos y súplicas de esta familia que has congregado en tu presencia en el domingo, día en que Cristo ha vencido a la muerte y nos ha hecho partícipes de su vida inmortal.

0: como hijos nos vamos a dirigir al Padre con la oración que Jesús nos enseñó. Padre nuestro que estás en el cielo,
1: santificado sea tu nombre, venga a nosotros tu reino, hágase tu voluntad en la tierra como en el cielo.
0: Danos hoy nuestro pan de cada día, perdona nuestras ofensas, como también nosotros. No nos dejes caer en la tentación y líbranos del mal. Líbranos de todos los males, Señor, y concédenos la paz en nuestros días, para que, ayudados por tu misericordia, vivamos siempre libres de pecado y protegidos de toda perturbación, mientras esperamos la gloriosa venida de nuestro Salvador Jesucristo. Señor Jesucristo, que dijiste a tus apóstoles, la paz les dejo, mi paz les doy. No tengas en cuenta nuestros pecados, sino la fe de tu iglesia. Y conforme a tu palabra, concédele la paz y la unidad. Tú que vives y reinas por los siglos de los siglos.
1: Amén.
0: La paz del Señor esté con cada uno de ustedes.
2: Queridos hermanos, compartamos fraternalmente el saludo de la paz.
0: La paz del Señor esté contigo.
3: La paz,
0: la paz. La paz del Señor.

Este es el Cordero de Dios que quita el pecado del mundo. Dichosos los invitados a la cena del Señor. Señor, no soy digno de que entres en mi casa, pero una palabra tuya bastará para sanar.

Cuerpo de Cristo. Cuerpo de Cristo.

0: Porque ustedes son hijos, Dios infundió en sus corazones el espíritu de su Hijo, que clama Abba, Padre. Oremos. Señor y Dios nuestro, te pedimos que el sacramento recibido en la profesión de nuestra fe en ti, único Dios en tres personas, sirvan para nuestra salvación. Por Jesucristo nuestro Señor. Amén.
1: Buenas tardes, hermanas y hermanos. Unos pequeños avisitos. Nuevamente, gracias por quienes nos colaboran con los alimentos no perecibles que van en ayuda de nuestras familias más necesitadas. Como siempre, también estamos a la salida de misa y también antes de comenzar las inscripciones y cancelaciones del 1%. Especialmente hoy día también quiero dar las gracias a quienes nos acompañaron ayer, tanto como en la compra de las entradas para el bingo, quienes participaron, y especialmente a quienes nos ayudaron a ordenar, a limpiar y a dejar en perfectas condiciones nuestro salón. Todo, como decíamos, va en beneficio de arreglos que vamos a tener para nuestra parroquia. Salió muy lindo, fue un momento muy fraterno de todos quienes estuvimos ahí, así que muchísimas gracias. Y comenzamos también ahora a darle énfasis para septiembre a nuestra rifa, que seguimos también recolectando nuestros fondos. También vamos a entregar rifas a salida de misa. Y por favor, necesito dos o tres varones cuando terminemos la misa para que puedan ir al salón y nos ayuden a subir unas sillas que van a ir, que nos prestaron también nuestros queridos la compañía de bomberos, porque se nos hicieron pocas las sillas. Así que muchas gracias.
0: ¿Qué más? Yeah. Bueno, vamos a dar la bendición final. Señor, siempre que tenemos la misa, martes a las 6, miércoles, jueves hora santa, viernes a las 6, sábado a las 7 y domingo a las 12. El primer miércoles, de cada mes no hay misa, ¿ya? Aquí en la 6, el primer miércoles. Y por lo tanto, todos los otros miércoles hay celebración eucarística. Lo digo para toda la comunidad, ¿ya? Para que presenten sus intenciones, o si tienen esa vinculación con la Eucaristía de manera permanente, lo pueden hacer en la Eucaristía, en la misa. El Señor esté con ustedes.
2: Y con tu espíritu.
0: El Señor Todopoderoso los bendiga con su misericordia e infunda en sus corazones la sabiduría eterna.
2: Amén.
0: Él aumente en ustedes la fe, les dé la perseverancia en el bien obrar.
2: Amén.
0: Él dirija hacia ustedes los pasos, Él dirija hacia sí los pasos de ustedes y les muestre el camino de la paz y del amor.
2: Amén.
0: Y la bendición de Dios Todopoderoso, del Padre, del Hijo y del Espíritu Santo, descienda sobre ustedes y permanezca para siempre.
2: Amén. Queridos hermanos, podemos irnos en la paz y la alegría del Señor.
0: Demos gracias a Dios. Que tengan buena tarde, semana en el Señor.
3: Buenas.

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1: 12 horas, 56 minutos.
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0: En la 99.3 te indicamos la hora.
1: 13 horas, 20 minutos.
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1: 14 horas, un minuto.
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1: 15 horas.
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1: En la 99.3 te indicamos la hora.
2: 15 horas, 25 minutos.
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1: En la 99.3 te indicamos la hora.
2: 15 horas, 55 minutos.
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1: 16 horas, 18 minutos.
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0: En la 99.3 te indicamos la hora.
1: 17 horas.
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1: 17 horas, 27 minutos.

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1: 18 horas, 2 minutos.
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1: 18 horas, 25 minutos.

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1: 18 horas, 57 minutos.
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4: Hola, ¿qué tal? ¿Cómo están? Bienvenidos, comenzando otra edición del Señor de los 80. Claro, un abrazo gigante para todos y todas quienes están en nuestra sintonía. Bueno, hoy tenemos un programa distinto, hoy tendremos un programa de rock latino. ¿Qué les parece? Sí, solamente rock latino el día de hoy, un especial de rock latino. ¿Ok? Así es que prepárense porque, bueno, esta es una pequeña muestra de los grandes clásicos de grupos que formaron parte de los grandes clásicos de la década de los 80s. Bueno, todo esto a partir de este instante, por supuesto, en tu radio favorita de clásicos. Partamos inmediatamente, partamos con Modestia Aparte, ¿cómo te mueves?

0: Bien, señoras y señores, comenzando nuestro especial de rock latino aquí en El Señor de los Ochentas. Vamos a comenzar con la banda UPA. Oye, qué buenísima banda esta. Yo diría que es una de las fantásticas bandas de la década de los 80, muy bien formada por lo demás, ¿no? Además, con un concepto de pop latino que era bastante superior a las bandas que en ese minuto se estaban surgiendo. Así es que me parece absolutamente notable. ¿Qué más te puedo contar? Esta banda, estimadas amigas y estimados amigos, público del Señor de los Ochentas, es una banda que se formó allá por el 85. Ellos se formaron en Santiago. El estilo era New Wave, influenciado muchísimo por el jazz rock. Sus integrantes, Pablo Ugarte, Sebastián Piga, Mario Planet y Octavio Bascuñán, en 1980, fueron una verdadera revelación. Bueno, canciones como Ella Llora, Cuando Vuelvas, La Bamba, UPA se convirtió en uno de los grupos súper populares en la década de los 80. Su planteamiento intentó mantenerse fiel a tres principios establecidos. Ellos querían tocar bien, querían cantar inteligente y tener un estilo personal, cosa que lo lograron. Vamos a escuchar a UPA. Esto es La Emoción.
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Muy bien, señoras y señores, continuamos con este especial de rock latino en el Señor de los Ochentas. ¿Cómo estamos a esta hora? ¿Todo bien? Ok. Oye, otra de las bandas que llegaron a nuestro país desde Argentina es la banda Virus, liderada por el carismático Federico Moura. Buenísima banda. Bueno, te voy a contar un poco de la historia de esta banda. Se formaron en el 81 en la ciudad de La Plata, en Argentina, y tuvo un papel pero absolutamente fundamental en la corriente New Wave en Argentina en la década de los 80. Mira, junto a otros grupos como Los Abuelos de la Nada, Soda Stereo o Sumo. Algunas de las canciones del grupo más populares, bueno, Amor Descartable, El Guaduado, Luna de Miel, Pronta Entrega, Imágenes Paganas, Sin Disfraz, Encuentro en el Río Musical. No, sí, tiene una cantidad de éxitos enormes. Bueno, hoy en día está activa realizando los conciertos ya absolutamente de despedida, sin, obviamente, el gran Federico Moura. Escuchamos a Virus con Imágenes Paganas.

Muy bien, señoras y señores, continuamos con más en este especial de rock latino en El Señor de los Ochentas. ¿Qué más podemos hablar de Soda Stereo? Hemos contado en tantas oportunidades su historia. Simplemente escucharlos, y para esto tenemos un mega mix con parte de los grandes clásicos de Soda Stereo.

Este es un especial de rock latino el día de hoy en El Señor de los Ochentas. Oye, otra mujer que hizo de las suyas también en la década de los 80 es Divina Gloria, ¿se acuerdan? Claro, Desnudita es mejor, gran clásico de del álbum producido por Cachorro López. Claro, porteña. Ella comenzó en el año 1980, Marta Gloria Gornstern. Ese es el nombre real de esta chica. En su rol de cantante ha interpretado un repertorio súper amplio, súper original, pop, rock, jazz, tango, ritmos tradicionales. Además de su particular estilo y personalidad, la han destacado desde sus inicios de su carrera, siendo considerada una representante de la vanguardia artística argentina durante la década de los 80. Vamos a escuchar a Divina Gloria, ¿te parece? 64 años tiene al día de hoy. Vamos a escucharla con Mil Kilómetros de Amor.

Muy bien, continuamos con más a esta hora aquí en El Señor de los Ochentas. Vamos ahora con Raúl Porchetto, gran clásico, Bailando en las Veredas.

Así es, especial de rock latino en El Señor de los Ochentas, para ti en este día. Espero que les guste esta... Bueno, muchos me dirán, claro, faltan muchos. Bueno, es que por el tiempo limitado también, ¿no? Claro. Pero bueno, en otra ocasión podemos hacer otro especial de rock latino y ahí vamos a incluir otras cosas que no tocamos el día de hoy. ¿Te parece? Ok. Vamos ahora con Olé Olé, grupo de música español estilo pop formado a principios de la década de los 80s y en cuyas filas han pasado cantantes como Vicky Larraz, que fue la primera que participó, y luego estuvo Marta Sánchez, ¿ah?, como la voz de Olé Olé. Y luego, para finalizar, estuvo Sonia Santana. Estas dos últimas en activo como solistas de esta banda. Pero uno recuerda siempre a Vicky Larraz, ¿no? Claro. Bueno, claro, la recuerdo precisamente porque lo que vamos a escuchar es con la voz de Vicky Larraz. Aquí está Olé Olé, No Controles.

0: Así es, esto es el señor de los ochentas, acompañándoles a esta hora, por supuesto, con clásicos. En esta oportunidad, un especial de rock latino. Vamos a escuchar ahora a Miguel Mateos y la banda Sass. El disco Solos en América, un disco que fue grabado parte en Argentina y, bueno, remasterizado en realidad, hecho en Estados Unidos. Eso podríamos decir el disco más importante de Miguel Mateos y uno de los discos más importantes también de todo lo que fue la corriente de rock latino en la década de los ochentas. Vamos a escuchar de este disco este tema que le da el nombre precisamente al disco, Solos en América.
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Ahí estaba Miguel Mateos y su banda Solos en América. Esto es El Señor de los Ochentas acompañándote a esta hora, por supuesto, con Ochentas. No podemos dejar de este mini especial afuera a Los Prisioneros. Claro, yo diría, claro, sin temor a equivocarme, banda de la década de los 80, la banda nacional más famosa, ¿no? Claro. Vamos a escuchar de Los Prisioneros este gran clásico, Tren al Sur.

0: Y de la música de Los Prisioneros de Chile nos vamos a España, porque en la década de los 80 también esto sonó, pero una barbaridad. Y de hecho es uno de los grandes clásicos del pop español. Aquí está el grupo La Unión con el gran Rafa Sánchez, Lobo Hombre en París.
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Muy bien, señoras y señores, nos comenzamos a despedir. Muchas gracias por la sintonía. Un abrazo gigante, por supuesto, para todos y todas. Espero que les haya gustado el programa el día de hoy, ya con rock latino. Bueno, y nos vamos a despedir con una banda nacional. Bueno, yo diría, sin temor a equivocarme, una de las fantásticas bandas nacionales. Aquí está Viena Formal. Con ello nos despedimos el día de hoy. Por tu sintonía, gracias absolutas y totales. Chao, chao.

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2: 20 horas, un minuto.
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